insuperable. Buenos días a todos. Hello. Las 6, las 5 si estás en Canarias. Ahora mismo nos ponemos en marcha en Anda Ya en los 40. Te acompañamos de camino al trabajo. Somos muy madrugadores y eso se nota en este cuerpo humano que se ha sentado en esta silla delante de este micrófono. Te lo digo ya. Vamos a comenzar con Aitana Superestrella. Enseguida algunas noticias muy curiosas. Y te hablaremos de uno de los conciertos, que son varios además, de uno de los artistas más importantes del planeta que llegan a nuestro país.

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1: In the morning. Venga, con un poquito de flow. Buenos días. Primer viernes del mes de julio con alegría después de Aitana Superestrella. A los que estéis de vacaciones os dará un poquito igual, pero para los que seguimos aquí, qué maravilla que llegue el viernes, ¿eh? Es estupendo. Vamos a por las noticias. A ver qué opináis sobre lo que ha hecho un bar. Han colocado un cartel en el que pone lo siguiente: el pago mínimo con tarjeta es de 40 euros. Se ruega que abonen en efectivo debido a los problemas de cobertura de red. Disculpen las molestias. Claro, la gente no para de comentar que si a partir de 40 euros la red mágicamente empieza a funcionar. Otros comentan que si debería ser un motivo suficiente para que le hagan una inspección. Pero también hay quien defiende esta medida, ya que por cada cobro con tarjeta, ya sabéis, el banco se lleva una comisión que, aunque es pequeña, el negocio lo acaba notando. ¿Qué dice la ley? Bueno, pues no existe una normativa específica al respecto. En España es legal poner un mínimo para pagar con tarjeta siempre y cuando se avise previamente al cliente. ¿A vosotros qué os parece? ¿De qué lado estáis? Venga, dejamos nuestro WhatsApp abierto, 616-529899. Hasta 40 euros se paga en efectivo. A partir de 40 euros también se puede pagar con tarjeta. ¿Qué opináis vosotros?
2: Oye, Pepa, ¿has visto mis zapatillas de andar por casa?
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3: 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Se han tirado ellas solas, ya no aguantaban más.
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1: A estas horas de la mañana tiene que ser sencillo, rápido y si puede ser divertido, pues mejor, ¿eh? Summer, Back to Friends y enseguida Beyoncé. Pero antes vamos a abrir nuestro WhatsApp. Hola.
2: Hola, buenos días. A mí me gustaría ver si le podíais dedicar a mi mascota que se llama Buddy, que este domingo es su cumpleaños y va a hacer 15 años. Lleva 15 años conmigo, para decirle que le quiero mucho. Un besito.
1: Cumpleaños de mascotas, ¿eh? Es el primero que hacemos. Canción personalizada ya. ¿Dónde está?

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1: ¿Quién es?
2: Soy César Ten, le llamo de aquí de... ¿Seguros?
1: Sí, dígame.
2: Esto es porque tenían que ir a cambiarle lo que es el chapao del baño el lunes, ¿no?
1: Sí.
2: Para cambiarle lo que es el alicatado entero, ¿vale? Tenía que haber un más de un 20% de los azulejos dañados.
1: Ah, yo no lo sé, el perito ya ha estado en mi casa y ya ha dado el ok y todo.
2: Claro, ha dado el ok, pero cuando nosotros nos transmite esto el perito, nos dice los azulejos estos que ha elegido blancos.
1: Sí.
2: Que usted tenía tres azulejos dañados.
1: Sí, pero vamos, que a mí no me vaya a poner ahí un parche.
2: Se ponen unos del estilo y se le pone, se le cambia.
1: Vamos a ver. Yo, a mí el perito fue el que vino a verme el cuarto de baño.
2: A mí eso me da exactamente igual. Yo
1: no,
2: soy aquí responsable de incidencias.
1: Sí,
2: oiga, no me chille, bueno, no me levante la voz.
1: A mí tampoco, escucha, a mí no me va a decir que me va a poner ahí ahora un parche después de tres meses liado con esto.
2: Sí, claro, liado por eso, no. Pero usted tampoco puede ir de lista por la vida, a ver si me entiende.
1: ¿Perdona?
2: No, está usted con tres azulejos dañados.
1: ¿Perdona? ¿Qué me has dicho?
2: Perdona.
1: ¿Qué me has dicho?
2: Bueno, pues espabilada, si no le digo lista. Vamos a ver.
1: Vete a la mierda. ¿Quién es?
2: Te llama de aquí Real, que ha tenido un problema con mi compañero César.
1: ¿Un problema, gordo?
2: ¿Qué es lo que ha pasado? A ver, porque me ha dicho que se le ha puesto ahí, que le ha colgado el teléfono, que...
1: Hombre, no le voy a colgar el teléfono, es que a mí no me va a decir su compañero que yo voy a despabilar por la vida, porque yo en ningún momento he exigido nada.
2: Pero usted estará de acuerdo conmigo en lo que yo le estoy explicando, que no puede tampoco usted, por tres azulejos, cambiar el alicatado entero.
1: Otra
2: y encima
1: vez.
2: Es que le cambia usted el color. ¿Sabe lo que le quiero decir?
1: Pero vamos a ver, usted no me está entendiendo, ¿no?
2: No, yo no lo estoy entendiendo, no. Yo lo que no puedo es que usted hablar mal a mi compañero y ahora encima no explicarme realmente qué es lo que
1: bueno,
2: sucede.
1: Mire, yo de verdad, yo estoy trabajando y yo no tengo tiempo. Sí.
2: Sí, mira, que se le ha cortado el teléfono.
1: No, se ha cortado, no, le he colgado yo porque es que no le pienso yo. Mira, que es que paso de ustedes.
2: Sí,
1: ya,
2: pero vamos
1: no
2: a ver, entonces
1: nada,
2: le mando...
1: No me llaméis más.
2: ¿Pero le mando el lunes a alguien o no?
1: Mira, el lunes manda quien te dé la gana. Te voy a soltar ya, mira, yo es que ya te voy a mandar, yo no sé dónde te voy a acabar mandando.
2: Pero escúcheme,
1: ¿no?
2: Vamos a ver, le estoy diciendo, le podemos cambiar...
1: Tengo esta fatiga.
2: Le podemos cambiar todo por un buen precio.
1: Perdona, que yo voy a pagar a ustedes, ya demasiado pago el seguro.
2: ¿Sabe cuánto cuesta el cambio total de lo que es el alicatado?
1: No me interesa, es que no me interesa porque es que ya no voy a cambiar nada. Me da igual que me dejéis hasta el bujero. Voy a echar para atrás el recibo que tengo con ustedes y a tomar por...
2: Vale, pero escuche, tampoco habla,
1: ¿vale?
2: Es necesario que hable usted de esta manera.
1: Mira,
2: se le puede ir
1: que,
2: y se
1: no,
2: le pueden poner no, tres, se le pueden poner tres azulejos parecidos
1: no.
2: en tono
1: pero
2: rojizo.
1: Vamos a ver, ¿tú qué te crees? Que yo voy a poner ahí un parchetón. ¿Tú qué te crees que está hablando?
2: Yo intento arreglarlo con usted, no como con mi compañero. ¿Sabe lo que quiero decir?
1: Si a tu compañero lo tengo delante, en el momento que me dice enterado o lo que me haya dicho, lo cojo del pescuezo y lo ahorco, fíjate.
2: Oiga, pero no tiene usted por qué decir estas palabras. Vamos a ver.
1: ¿Cómo?
2: Tenga un poco
1: mira,
2: de...
1: Mira, te voy a decir una cosa. No me conoces. No le he dicho a tu compañero nada.
2: Me ha dicho mi compañero que usted le ha dicho yo soy más lista que nadie y por un azulejo me cambio el baño entero. Es lo que me ha dicho mi compañero que le ha dicho.
1: Me cago en mi morecita, mi madre. Mira, yo no le he dicho... Mira.
2: Yo, si no le ha dicho eso a mi compañero, yo le pido a usted disculpas. ¿Eh?
1: Sí, pues ya, pues vale, pues se la acepto.
2: Pero lo que no va a hacer usted es cambiar el alicatantero gracias a esto.
1: Bueno, mira, pues no me lo cambiéis de verdad.
2: Bueno, pues
1: no
2: le ponemos...
1: Es que me da igual ya que me deje el bujero, tengo hasta fatiga.
2: Vale, pues si usted tiene fatiga, se puede relajar, le ponemos una radio lo que es ahí en el baño, ¿vale?
1: Mira, esto me lo estás diciendo tú en serio, que tú me vas a decir a mí que me va a poner una radio. La radio, póntela tú y pónsela a tu amigo.
2: No, pero
1: venga,
2: una radio para una radio para que escuche Anda Ya de los 40, que soy San Bernardino.
1: ¿Perdona?
2: ¿Que es una broma?
1: Mira, no he llorado de milagro, porque es que... No.
3: Hola, tita, ¿sabes quién soy?
1: Mira la madre que te parió, te vean, bueno, cuando te coja la tarde, la radio no lo cogió, pero a ti te cogiste algún nudo cuando te vean, madre mía,
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1: No podía faltar nuestro acertijo. Buenos días a todos. A puntito de resolver a las 7, las 6 en Canarias. Pero en estos minutos te vamos a dejar pensar. Oídos abiertos, que tengo pregunta. ¿Qué éxito de los 40 se esconde tras esta versión en inglés?
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1: Esa melodía delata completamente la respuesta. Nos puedes enviar una nota escrita a nuestro Instagram, @40andaya, un DM, un mensaje directo o un audio, que también lo vamos a escuchar, ¿vale? Así que ya lo sabes, la taza en juego, la última de esta semana a esta hora. Mucha suerte para todos. Ah, ¿qué canción se esconde ahí tras esa versión en inglés?
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0: de San Viernes 3 de julio. Buenos días a todos, si es que acabas de llegar. Good morning, hola. Bueno, atención al nombre del ganador o ganadora de la taza de Anda Ya en el acertijo, porque nos ha dejado con la boca abierta. Pero antes de todo, Cristina Bosca, buenos días, hola.
1: Buenos días, Gallo, buenos días a todo el mundo. Y feliz victoria de España ayer, que no ni vos.
0: ¿Quién estuvo en la Plaza de Colón animando antes, durante y después del partido? ¿Quién?
1: Pues ahí estuve yo, por eso no tengo voz y cumplí un sueño. ¿Sí? Aparte de que, por supuesto, ver ganar a La Roja, que por cierto, no quiero decir nada, pero yo pasaba el partido porque yo, quiero decirte, yo no soy de las de, mira qué jugada, ¿no? Ya. Yo estaba ahí el partido, yo comiendo mis patatitas
0: muy bien.
1: De pronto miraba el partido y decía, por favor, que marque ahora. Sí, en mi mente. Sí. Y marcaban.
0: No me digas.
1: Entonces dije, hoy voy a hacer esta técnica.
0: ¿Pitonisa Bosca, entonces?
1: Me pasó dos veces. Digo, madre mía, y a la tercera ya fue cosa de ellos, ¿eh? Pues, eso es mérito suyo.
0: Pues son juegos que hemos pasado, ¿eh?
1: Las primeras eran mérito mío, pero la tercera suyo.
0: Sí, vale, perfecto. Pues venga, tenemos aquí a Pitonisa Bosca, que nos va a dar suerte en el próximo partido.
1: Ojo, que tuve, cumplí un sueño, me dieron un bombo y me puse a hacer el pam, pam, España,
0: tan, tan, tan,
1: España,
0: tan, tan, tan.
1: Y yo, qué guay, tío, cómo qué mola bombo. Esto el bombo.
0: Venga, vamos a empezar así, precisamente. España golea a Austria 3-0 y sella su pase a los octavos de final.
1: Pues sí, Oyarzabal marcó dos goles y Pedro Porro cerró el triunfo. La selección se verá las caras con Portugal este lunes a las 9 de la noche para luchar por los cuartos de final.
0: Venga, ahí vamos. Y en la grada mucha gente conocida también.
1: Salía Rosalía, Penélope Cruz, Javier Bardem, y era como hombre ahí en Los Ángeles.
0: Venga, vamos a por el próximo partido. Más noticias. Este fin de semana se alcanzará el punto álgido de temperaturas altas.
1: Se prevé que el mercurio alcanzará los 42 grados entre el domingo y el lunes. Según la EMET, esto podría acabar en una nueva ola de calor que duraría toda la semana que viene.
0: Y más noticias. La DGT pone en marcha la primera fase de operación salida de verano.
1: Se esperan cerca de 5 millones de desplazamientos este fin de semana, por lo que habrá mayor vigilancia en las principales carreteras. Esto coincide con el aumento del precio de la gasolina tras el fin de la rebaja fiscal.
0: Vaya, qué casualidad. Y ahora sí vamos a por nuestro acertijo. Es este.
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0: ¿Qué éxito de los 40 se esconde tras esta versión en inglés? Escucha muy bien.
3: I can assure you, you would be dancing this with me, not as a friend.
0: Vamos a resolver, esta es la solución.
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4: seguramente. Estarías bailando hasta conmigo.
1: Muy fácil, ¿no? Si antes te hubieras conocido de Karol G.
0: Eso
1: estamos,
0: es.
1: Por cierto, muy contentos porque fue al confesionario de Rosalía y acabó ese supuesto conflicto que había entre ellas.
0: Sí, correcto.
1: Y por fin, bueno, coincidieron y hicieron como piña.
0: A ver si hay colaboración. Estamos rezando para que eso suceda. Y tenemos ganador o ganadora, ¿no, Cris?
1: Sí, se llama La Vida en Maite. La Vida en Maite.
0: Me encanta el nombre. La Vida en Maite.
1: Me gusta, sí.
0: Muy bien. Bueno, pues te enviamos la taza de Anda Ya. Muchas felicidades. Hablando de Juan Magán y Omar Montes, este es el número uno. Atención. Es que los tenemos en la boca siempre. Es el momento de girar con el número uno en los 40 y es la segunda semana no consecutiva. Se llama Ayer la Vi, a disfrutar.

0: me bajo de la vida. Y qué recuerdos, qué regresión. Cuidadito, andalleros y andalleras, que se ha liado parda. Una de las mayores empresas televisivas de España va a tener que indemnizar con 50.000 euritos a una socorrista que no sabía muy bien si era ácido clorhídrico o sulfato de cloro. ¿Os suena esto de algo? Atención.
1: He echado ácido clorhídrico encima de sulfato de cloro. Y lo he echado, ¿sabes? Y ha hecho una reacción que flipa. Ha empezado a salir gas amarillo por ahí y... que vamos, que la he liado parda, ¿sabes?
2: Bueno, estas palabras las pronunció esta socorrista en 2008. Uh-huh. Ya sabéis que mezcló sustancias y creó una nube tóxica, como cuenta. Y bueno, al final provocó el desalojamiento de varios vecinos. Vaya, se convirtió en viral automáticamente porque es graciosísima ella. Es sí, como lo explica, sí. Es súper linda. Uh-huh. Y tiene como, pues eso, como ese toque así muy guay.
0: Todo muy
2: y
0: natural.
2: Todos la hemos liado parda alguna vez. Entonces, claro, nos sentimos súper identificados con ella.
0: Claro.
2: Y bueno, ella pues denunció que no dio permiso para que se usase en otros contextos, uh-huh, solo en un informativo.
0: Ajá.
2: Pero claro, es que esto es una locura porque hay un montón de memes así.
0: Claro, un montón de personajes que nos han dejado frases míticas. ¿Y ahora claro. qué hacemos, Chris?
2: Bueno, pues es que si os acordáis, por ejemplo, una mitiquísima en un control de alcoholemia de televisión en Callejeros, que se llevó toda nuestra atención.
3: Deja soplar de forma ininterrumpida.
4: Pim, pam, toma los gajitos.
3: Has interrumpido la prueba.
4: Otra vez. Pim, pam, toma los gajitos.
2: Así estaba, en bucle, pim, pam, toma la casitos.
0: O sea, todo el mundo decía en los parques, pim, pam, toma la casitos, pim, pam, toma la casitos.
2: ¿Eh? Oye, ¿sabes qué? Además, qué deprimente que este audio es de 2009.
0: Oh, wow.
2: O sea, tiene un montón de años y lo recuerdo como si fuera de ayer.
0: Ay, qué bueno.
2: Bueno, pues 10 años después, el protagonista participó incluso en un anuncio de malos conductores arrepentidos.
0: Ah, mira, muy bien, ¿no?
2: Sí, y ahora es albañil.
0: Le enviamos un abrazo a la casito, que le llamaban así, en la casito.
2: Claro.
0: ¿Eh? Así que un abrazo grande. Y hay más personas. Personajes, ¿no?
2: Hombre, mira, este más veraniego seguro que te suena.
5: No, silla, qué merendilla, silla, qué merendilla, niña, la nosilla, venga.
2: Qué maravillosa.
0: Ay, pero gritando bueno, bien.
2: Este 2019. Y la Pepi, la cantante, ha recreado esta canción para una campaña de publicidad. O sea, que le ha salido guay.
0: Anda, mira, al final ha conseguido...
2: ha pillado.
0: Uno dinerinchis, ¿eh? Muy bien, fantástico. Bueno, y el Abril Cerral, que...
2: También, jolín.
0: Ay, me encanta este momento.
2: Sí, claro, imagínate que Elena Furiase diga un día, oye, se acabó ya, ¿eh?
0: Claro, cada mes de abril suena esto precisamente.
6: Abril Cerral.
0: Claro.
6: Abril Cerral.
0: Abrir y cerrar y así nos tiramos todos.

0: brillante en el impresionante Macondo Park que se va a construir especialmente para esa ocasión.
1: Muy fuerte. 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
1: Pero bueno, qué visita tan especial. Nacho Gómez Hermosura, buenos días. Hola. Muy fatal.
2: Hola, ¿qué tal? Buenos días, Cris. Buenos días, Gallo. Buenos días, andalleros y andalleras. Bueno, queridos amigos de Lo Fatal, hoy nos ponemos el traje de gala porque tenemos ante nosotros un capítulo muy especial. Vamos a echar un ratejo bueno resumiendo ese maravilloso sainete que nos ha regalado Españita y que ha sido el caso del Sorolla desaparecido. Una historia con la que un país entero se ha quedado a cuadros. Bueno, todo empieza, vamos a empezar por el principio, todo empieza con una familia sevillana que carga el coche para irse de vacaciones. Todo normal, salvo un detalle. Con todas las maletas y los bártulos, también se llevan un cuadro.
3: Ellos cargan el coche, están en la puerta del garaje, dejan el cuadro apoyado en la acera y es entonces cuando empiezan a cargar el coche, se les olvida. Me imagino con las prisas este momento, pues no sabemos qué pasó.
2: Bueno, si ya es raro llevarte un cuadro de vacaciones, más raro aún es dejártelo en la puerta del garaje. Pero hay una explicación en que no lo quieran dejar en casa solo. Es que es un Sorolla original.
3: Es un cuadro que está firmado por el propio Joaquín Sorolla. Entonces, el padre siempre se llevaba ese cuadro cuando se iba de vacaciones.
4: ¿Por qué se llevaban el cuadro de vacaciones?
3: Pues se lo llevaban porque ese cuadro tenía bastante valor sentimental para la familia. De hecho, se lo llevaban todas las vacaciones.
2: Llevarse un cuadro de vacaciones, el musical, ¿eh? Como la abuela, como la Nespresso, como el perro, ¿eh?
1: Claro, como la silla de la playa, lo mismo.
2: Eso es, la pintura de Sorolla abandonada viva, ¿eh? Este año se iba a perder su mes en la playa.
1: Vaya.
2: Y aquí, por fin, entra en escena Andrés, el que se lo encontró.
5: Unos chicos venían con un cuadro en la mano y justo al volver la calle lo dejaron caer al lado de un macetero. Y yo, como vi que lo tiraron allí, pues lo cogí porque me gustó mucho el marco, no me fijé en la pintura. Yo tampoco lo cogí consciente, yo lo vi y bueno, pues le quito la foto, me gustó el marco y digo, pues me lo llevo.
2: Comienza la fantasía, amigos. Un murciano de turismo por Sevilla encuentra el cuadro tirado junto a un macetero y ajeno a su valor, indiferente a su belleza, se fija, sin embargo, en el marco.
1: En el marco.
2: Cine,
1: el marco,
2: cine puro. Y nos regala la primera de muchas frases célebres. Le quito la foto, yo me lo llevo, le quito la foto y ya usaré el marco. Y será ya en su casa en Murcia cuando soltará otra perla. Oño, sí, pero si pones Sorolla.
5: Cuando llegué aquí a Murcia, digo, voy a ver qué pone aquí. Y digo, coño, si pone Sorolla. Total, que a través de la inteligencia artificial vi que ponía que valía mucho dinero. Y digo, coño, digo, pues entonces esto ya es bueno.
2: ¡Ojo!
1: Esto vale dinero.
2: Esto es bueno. La historia mejora a cada segundo. Andrés Hurtado, que por cierto vaya apellido más oportuno, ¿eh? Enloquece cuando la IA de su telefonino le dice que es bueno. Y él, en el paro, pues empieza a soñar, claro.
4: La IA le dice que es un cuadro de Sorolla. ¿Y usted qué hace?
5: Mira, llamé a una casa de subastas de Madrid. Entonces le mandé una foto del cuadro. Y la muchacha me dijo, el cuadro es auténtico de Sorolla. Digo, pues mira, como no tengo casa, que estoy en el paro, digo, me da para comprarme una casa.
4: ¿En cuánto se lo tasaron?
5: 40.000 euros y que me voy a llegar hasta los 150.000.
2: Hasta 150.000 pavos, un chiqui paisaje ahí con unos barquitos, ¿eh?
1: Vaya tela.
2: Los Javis valorando ya qué actor podría hacer de Andrés cuando hagan la serie o la película, ¿eh? Pero cuando el hombre ya estaba mirando en fotocasas un pisito en Murcia, llega otro palo.
5: Era así típico, enciendo el móvil, o sea, y veo que hay un mensaje que pone, roban un cuadro de Sorolla en Sevilla.
1: Oh.
5: Digo, pues si es que he metido yo metido una bolsa de los chinos. Y automáticamente llamé a la policía y dije, usted, este cuadro ha sido robado, este cuadro estaba tirado en la calle.
2: Ay, Dios mío, el mismo Andrés, el mismo que te metiste en una bolsa de los chinos.
1: Se ha quedado sin piso.
2: Ni pisito nuevo ni nada.
1: Oh.
2: Pero como es pobre pero honrado, él hace lo correcto, avisa.
5: La policía viene a las 10:30 a llevárselo, viene la policía desde Sevilla.
2: Ay, Dios mío, la policía camino a su casa desde Sevilla. Y él en las noticias ve que los dueños habían ofrecido recompensa, así que dice, voy a llamar a ver qué pasa.
6: ¿Usted ha podido contactar con el propietario?
5: Sí, anoche lo llamé.
6: ¿Y qué le ha dicho? Aparte de gracias.
5: Pues si quiere usted que le diga, se quedó como el que oye llover.
6: Ya.
5: El propietario ponía unos papeles que puso que a quien le trajera el cuadro le daba una recompensa. Entonces anoche me dijo el hombre, vale, no se preocupe que le mandaremos un regalito. Ya no sabemos lo que es.
2: Ya no sabemos lo que es. Un regalito, ¿eh? Te lo tenías que haber quedado, Andrés. Eso es lo que yo te digo, de verdad.
1: Vaya.
2: Ojalá que la familia le regale al menos el marco, ¿no?
1: Buena persona, hombre.
2: Hombre, claro que es buena persona. Pero esta historia no podía terminar con este final agridulce. Afortunadamente el destino nos regaló una última fantasía en forma de dato.
7: Se llama Andrés Hurtado, tiene 57 años, está en paro, pero dirige un espectáculo de variedades. De hecho, es transformista y su nombre artístico es Lola Montiel.
2: ¿Lola es el Montiel? Final que nos merecemos. Resulta que Andrés Hurtado por las mañanas es un desempleado murciano, pero por las noches es Lola Montiel.
1: Lola Montiel,
2: que se disfraza de Lola Flores, de Sara Montiel y de lo que le pongan. ¡Qué magia,
1: me
2: eh!
1: Encanta.
2: No todos los héroes llevan capa, ¿eh?
1: Bueno.
2: Algunos son transformistas. Luego hay una imagen que ya yo creo que ya es historia de España, ha salido en todos los telediarios, el coche de la policía lleva dándose ya el cuadro a Sevilla y él con la manita en la puerta de su casa.
8: Despidiéndolo.
2: Diciéndole adiós a la fama, diciéndole adiós a sus dos días de gloria.
1: La Montiel.
8: Fabuloso.
2: Ay, Lola
1: Montiel. Y esa camiseta de palmeras de tirantes
2: que
1: aparece
2: que
1: ahí.
2: Que sepas que va a venir la tele a tu casa y que decidas de entre todo tu armario ponerte una camiseta fosforita verde con palmeras.
1: Me encanta.
2: Todo mejora.
1: Es muy Montiel.
8: Es fantástico, de verdad. De verdad que sí que es cierto que tiene una serie de los Javis.
2: Hombre, vamos. Peliculita por lo menos.
9: A mí me da una todos hemos acabado con este hombre.
1: Ay, la Montiel.
8: Se tendría que haber quedado el cuadro.
2: Claro, pues sí, por lo menos el marco, por favor.
1: El marco, por lo menos. Gracias, Nacho. Cuídate mucho, vale. Enseguida lo de cantar. Vamos a por más aventuras. 900-35-40-40.
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2: Hacía ya unos cuantos días que no parábamos en Castellón. Sonia, hola, buenos días.
3: Buenos días.
4: Hola, Sonia, ¿qué te ríes? ¿Estás bien? ¿Todo bien?
3: Me río porque estoy nerviosa.
4: Ah, vale, no pasa nada, ahora te sueltas.
2: La risa nerviosa de jugar a lo de cantar, sí, la reconocemos enseguida. Sonia, vamos a por la taza de Anda Ya. Quiero preguntarte si estás sola o estás acompañada. ¿Estás con alguien?
3: Estoy sola.
2: Estás sola. Bueno, pues entonces esa risa nerviosa va a ir increciendo, ya lo verás. Vamos a jugar a lo de cantar. Tendrás que terminar canciones y esta es una de nuestras favoritas. Escucha bien.
4: Oh, justo.
2: Me gusta mucho. Me gusta mucho. Baby. Muy bien, Sonia. Ese baby que no falte. Baby.
4: Me gusta porque ha hecho. Como diciendo, madre mía,
2: ¿cómo han puesto? Muy bien, lo ha hecho muy bien, ¿eh?
4: Sí, pero vamos con una un poquito más fácil, ya verás. Esta es Loba de Shakira.
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0: antes de ir a dormir.
1: A ver, la doy por buena, venga, vamos. Eso sí, te voy a pedir una cosa, Sonia. Para liberarte de todos los nervios, te voy a pedir que aúlles. A ver si te podemos escuchar. A la de tres, ¿vale? Una, dos y tres.
0: ¡Aú!
2: Oye, qué bien.
1: Vale, muy bien, bravo.
2: Mira, muy bien. Te mereces la taza de Andalla, pero vamos, con creces.
0: Ay, muchas encanta. Gracias. Oye, que escucho todos los días en el programa cuando voy a trabajar, luego en el trabajo. Y me encanta cómo sois, me encanta vuestra risa sobre todo, que os reís de todo.
2: Sí, eso es verdad.
0: Y
2: muy
0: bien. Nada, eso, que os escucho todos los días.
1: Ay, Sonia.
0: Y me hacía mucha ilusión tener la taza.
1: Qué bien, qué alegría nos das. Te mandamos un beso enorme hasta Castellón y te deseamos un viernes único y especial, ¿vale?
0: Gracias, igualmente.
2: Gracias a ti, de verdad, qué bonito lo que nos has dicho. Qué guay, ay, qué mola un montón cuando escuchas estos comentarios. Claro. Dices, mira, qué lindas.
1: Reírse, que libera los nervios. Y atención que tenemos una taza de Andalla en marcha. Una macroencuesta de una famosa app de citas afirma que la mentira más común en los perfiles de los hombres es sumar centímetros. Pero de altura.
2: Ah, de altura. Vale.
1: ¿Cuál crees que es la segunda mentira más repetida? 616-529-899. El primero que acierte se lleva la taza de Andalla.
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0: duelen las palmas de las manos, de aplaudir. Las 8, las 7 en Canarias. Buenos días. ¡Vamos, España! ¡Vamos, España! Cristina Bosca, buenos días. Hola.
1: Hola, Gallo. Buenos días. Buenos días a todo el mundo. Pues sí, qué felicidad más grande. 3-0. ¡Qué partidazo!
0: ¡Madre mía!
1: ¿Cómo nos lo gozamos ayer? Yo no tengo ni voz.
0: Brutalísimo. Es que además Cristina Bosca estuvo en Plaza de Colón en la previa, ¿eh? Durante ¿sí? el partido también.
1: Sí, sí, total. Plaza Selección ahí, sí, súper guapo, tío, la verdad, con la Federación Española de Fútbol.
0: ¡Vamos, España!
1: Muy guay, muy guay, muy guay.
0: Queda Portugal, ¿eh? Ahí
1: ¡ah, adelante. Toqué el bombo!
0: ¿Tocaste el bombo?
1: Sí, sí, sí. Ay, si queréis un vídeo, tengo
0: tan, ¡España! ¡Tan, tan, tan!
1: Leí tan fuerte que se iba desmontando mientras lo tocaba yo. Muy mía, que la lío. Cristina, la del bombo, fui por un día. Me gusta.
0: Bueno, venga, claro que sí, hay que sacar alegría de donde sea. Precisamente vamos a arrancar así, con estas noticias y con este titular. España golea a Austria por 3-0 y sella pase a octavos de final.
1: Sí, Oyarzabal marcó 2 goles y Pedro Porro cerró el triunfo. La selección se verá las caras con Portugal el lunes a las 9:00 p.m. para luchar por los cuartos de final.
0: Más noticias. La DGT pone en marcha la primera fase de operación salida de verano.
1: Se esperan cerca de 5 millones de desplazamientos este fin de semana, por lo que habrá mayor vigilancia en las principales carreteras. Esto coincide con el aumento del precio de la gasolina tras el fin de la rebaja fiscal.
0: Y ojo a esta noticia, ¿eh? Nos ha llamado muchísimo la atención. Taylor Swift y Travis Kelce se casarán este fin de semana en el Madison Square Garden de Nueva York.
1: Pues ya sabéis que los detalles siguen siendo un secreto. Se espera una celebración de más de 10 horas con 1000 invitados, entre ellos Selena Gómez, Gigi Hadid, Ed Sheeran. Bueno, habrá un dispositivo de seguridad que protegerá la privacidad de los novios y los asistentes.
0: Anda, venga.
1: Se especula con que no se podrá volar ningún dron, que Ed Sheeran cantará en la boda.
0: Wow.
1: Espectacular.
0: Los
1: espectacular.
0: Móviles en una bolsita y los vamos a guardar aquí. Nadie va a
1: obvio.
0: Hacer fotos, ni vídeos, ni nada.
1: Obvio.
0: Que por eso lo vamos a hacer en el Madison. Me encanta esto. Y Manhattan colapsado, claro.
1: Imagínate, lo que me gustaría. Yo, fíjate, solo
0: sí.
1: Ver por un agujerito. Ni siquiera estar allí de invitada. O sea, imagínate invitada, ¿no? Pero solo ver por un agujerito me encantaría.
0: Bueno, conociendo a Taylor Swift, lo mismo hace luego un documental, ¿eh? De la boda, ¿eh? De la celebración. Es que,
1: seguramente, cuidado, ¿eh? Puede ser, ¿eh?
0: Bueno, nosotros vamos a por más. Enseguida Maluma, también Manuel Turizo, que por cierto, ayer lo vimos por aquí por los estudios de los 40. Y ahora Aitana con Superestrella.

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1: Venga, que vamos a regalar una taza de Anda Ya. Una macro encuesta de una famosa app de citas confirma que la mentira más común en los perfiles de los hombres es sumar centímetros de altura, de altura. ¿Cuál crees que es la segunda mentira más repetida?
2: Yo creo que acabamos antes y decimos solo lo que ponen de verdad.
1: Correcto, sí.
2: Perdón.
1: 616-529-899. Hay mucho mentiroso por ahí suelto. Hola, buenos días.
3: Buenos días, andalleros. Primero mienten en la altura y luego en lo que ganan.
4: Yo creo que la mentira que más repiten es que siempre han sido fieles. No me lo creo.
5: La segunda mentira es el nombre. Casi nadie hace esto de poner su nombre verdadero.
6: Podría ser. Te voy a volver a llamar.
1: Ser niños, ¿eh?
2: Me gusta leer en el Instagram cuando pongo un reel y leo ahí un poquito.
1: Bueno, la respuesta era poner en el perfil me encanta viajar cuando en realidad es un vago que no se mueve del sofá, ¿eh? Sí, viajo mucho, me encanta viajar.
2: Es lo que más me gusta del mundo, viajar.
1: Qué pereza. Bueno, pues lo hemos resuelto y nadie ha dicho la respuesta correcta, así que ¿no guardamos una taza?
2: Pues molaría un montón que un día entrevistaseis a alguien que hubiese tenido una cita conmigo para ver cómo soy. ¿Sabes? Tengo curiosidad. Podríamos hacer ese experimento.
1: Ah, pues mira, estaría bien, ¿eh? ¿Has tenido muchas citas tú fuera?
2: No,
1: pues
2: podemos coger a alguien, ¿sabes? Y decir, vale, a ver qué saque. Creo que dirá que también miento y que sobre todo eso, que hablo mucho de mis ex y cosas así.
7: Claro. Pues entonces desde allá decimos a todos los que hayáis tenido citas con Cristina Bosca, escribidnos 616-529-899.
1: O un audio que también nos gustaría. Venga, va. Llega Maluma con Borro Cassette. Buenos días.

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1: Es la hora, como decía la canción. 8 y 12, 7 y 12 en Canarias. Los sueños de los peques ya están aquí.
2: Exacto, y vamos a disfrutar de uno de ellos.
3: Hola, soy Íñigo y tengo 7 años. Y os voy a presentar mi sueño. Estaba corriendo por el bosque. Entonces vi que había muchas luces en los árboles. Entonces escalé uno y vi que había una discoteca. Entonces, y de repente, el árbol se empezó a mover y se cayó. Entonces mi mami y mi papi me cogieron.
4: Tranquilo, Íñigo, hemos venido a salvarte.
5: Ahora vamos a bailar la noche entera.
6: Noche entera, noche entera.
3: Y fin.
1: Y ya está, ¿eh? Y va por un bosque y unas urracas, pero vamos a ver.
2: Bueno, fin, ¿no? Que te llevas a taza, anda ya. Así que muy bien por contarnos ese sueño. Si tú también tienes alguno, mándanoslo al 616-529899.

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0: 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Vale, ya podemos seguir.
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1: Estamos en las 8:27, hora menos en Canarias. Bueno, un año más en Anda Ya hemos querido celebrar el orgullo junto a vosotros y junto a Air Europa.
2: Pues sí, os pedimos que nos contarais esa historia especial que merecía un reencuentro y cómo os gustaría vivir el orgullo con esa persona a la que tanto echáis de menos.
1: Claro, y nos llegó una historia que nos encantó de verdad. Alexis, que vive en Chile, nos contó que lleva 3 años sin ver a su mejor amigo David, que vive aquí en España.
2: Así es, y gracias a la magia de Anda Ya y de Air Europa, hemos podido traer a Alexis desde Chile sin que lo sepa su amigo David. Y está aquí con nosotros, Alexis, buenos días.
3: Buenos días, súper, súper, gracias, de verdad.
1: Bueno, acabas de aterrizar, ¿no?
3: Sí, recién llegué al aeropuerto, fueron más de 13 horas de vuelo.
1: ¡Oh, wow!
2: Y directo, tienes las maletas aquí y todo, ¿no?
3: Sí, todo, recién del aeropuerto para acá.
1: ¿Cómo ha ido el viaje? ¿Ha ido bien?
3: Todo súper,
2: sí.
3: Qué bien.
2: Bueno, ¿y por qué elegiste tú a tu amigo David para reencontrarte con él?
3: Ya, mira, pues teniendo en cuenta que estamos en el mes del orgullo, gracias a Ir Europa por eso y a ustedes los 40, sabemos que esto es una lucha que siempre ha sido, y esta resistencia no es solamente por ir a mostrar una bandera, sino que es el permitirnos ser, y eso es lo que pasa con David, mi mejor amigo. Él puede ser totalmente desnudo, quién es conmigo y yo con él. Uh-huh. Y como recompensa, lo único que vamos a tener es un abrazo que sana, que restaura.
2: Qué bonito, por favor.
1: Oye, has venido desde Santiago de Chile, y lo fuerte es que él no sabe que tú estás aquí.
3: Ya. No sabe nada.
1: Es que no sabe absolutamente nada. Se va a quedar con la boca abierta.
2: Claro. O sea, le hemos dicho que es finalista, pero no ganador, y que hoy tenía que venir a la radio para recoger, bueno, pues unas cosas que le hemos dado como finalista.
1: Sí.
2: Así que está esperando. Está en una sala insonorizada, ¿vale? No está escuchando absolutamente nada, obviamente. Y en nada, pues tú entras en directo cuando él ya está aquí en el estudio y le sorprendemos, ¿te parece?
1: Claro.
3: ¡Mira qué ansiedad!
2: ¡Ah! Ya,
1: te vamos a pedir ahora que te escondas, ¿vale?, en un sitio, y después tendremos un encuentro fantástico que no vas a olvidar en tu vida.
3: Ya, muchísimas gracias, de verdad.
1: Vamos a por ello. Lindo.

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1: Venga, las 8:32, hora menos en Canarias. Bueno, como ya os dijimos, teníamos un concurso abierto con Air Europa para regalar la experiencia de compartir el orgullo de Madrid con una persona especial que llevas tiempo sin ver.
2: Exacto. Bueno, han estado pasando por el programa los finalistas y hoy es el turno de David. Uh-huh. David, buenos días. Cuéntanos, a ver, ¿por qué crees que Alexis te eligió para este reencuentro?
3: Hola, buenos días. Pues es que somos muy buenos amigos hace muchos años. Uh-huh. Nos conocemos desde Colombia y pues por cosas de la vida yo emigré a Europa, él ahora mismo vive en Chile. Ah. Y pues justamente estuvimos hablando finalizando el año anterior que, uh-huh, que bueno que él viniera en algún momento y tal. Uh-huh. Y pues cuando salió este tema del orgullo y tal fue como que sería una buenísima oportunidad para verlos y tal.
2: Total.
3: Pero pues
1: uh-huh, un buen momento. Pues tengo que decirte una cosa. Muy atento porque tenemos una sorpresa para ti. Tenemos a Alexis al teléfono. ¡Alexis! ¡Buenos días! ¡Hola!
4: ¡Buenos días! ¡Hola!
1: ¿Qué tal? ¿Cómo estás?
4: Muy bien, ¿ustedes cómo están?
2: A ver, que vamos a subir el volumen aquí para que puedas escucharlo, David.
1: Muy bien.
2: Alexis está ahí al teléfono y te escucha, ¿eh? Por si quieres decirle algo.
1: Oye, Alexis, ¿estás despierto ya a esta hora?
4: Sí, trasnochado más bien.
1: Eso digo, trasnochado.
2: No se escucha aquí, pues mira, vamos a ponerlo un poco más alto, a ver si... A ver ahora.
1: Muy bien. Oye, pues... ¿Me escuchan? Alexis, sí, te escuchamos sí, perfectamente. Sí. ¿Cómo estás, lo primero?
4: Muy bien, ¿y ustedes cómo tal? ¿Qué tal?
2: Muy bien, pues nada, pues pues tenemos aquí a tu amigo para que os podáis por lo menos decir algo, ya que no ha habido reencuentro, pues por lo menos que podáis hablar un poquito.
4: Ya, sí, está bien. Baby, pues independientemente del resultado, pues sabes que en un mundo donde poco podemos confiar, nos tenemos el uno al otro, y que finalmente siempre vamos a estar para sanarnos, siempre vamos a estar para curarnos, uh-huh, siempre vamos a estar para darnos ese consejo y así ya que tanto necesitamos.
2: Uy, ¿por qué se acopla?
5: Muchísimo, muchísimo.
1: Oh, wow.
2: Acaba de entrar por la puerta Alexis para darle la sorpresa a David.
1: Este es el reencuentro, este es el abrazo. Claro que sí, en persona, nada de teléfonos, en persona.
2: Porque David es el ganador. Le hemos estado engañando todo el rato.
1: Qué bueno. Ay,
2: ay,
1: chicos,
2: qué bonito,
1: qué abrazo.
2: Este abrazo tan bonito, reparador, como decía Alexis.
1: Decía, ojalá verte. 3 años llevan sin verse.
2: Y son los amigos de la infancia. Ahora os queremos aquí, ya viene la mesa.
1: Claro que
2: aquí.
1: Sí. Bueno, Alexis.
2: A ver, siéntate, Alexis. David, búscale una silla.
1: David, vaya sorpresón, ¿eh?
2: Sí, aquí te oímos.
3: Es que no puedo hablar.
2: No puedes hablar.
1: No me extraña.
2: Ay, qué ilusión que tengáis esta amistad tan bonita. Y que hayamos podido poner un granito de arena para que os reencontréis.
1: Adelante, ponte en el micrófono.
2: Mira, tú aquí, Alexis.
1: Bueno, todo esto ha sido posible gracias a Air Europa. Y además, la buena noticia es que mañana iréis al desfile del Orgullo 2026 y podréis subiros a la carroza de Air Europa. Así que felicidades. Lo vais a disfrutar muchísimo. Felicidades.
2: Bueno, esto no es todo, ¿eh? Porque nos queda una última sorpresa. Durante los días que Alexis esté aquí en Madrid, Betravel os pone un hotelazo con piscina en el centro de Madrid.
1: Ay, qué bueno. Se siguen abrazando.
2: Qué bien. Bueno, ¿y cómo os sentís?
1: Alexis.
6: Yo creo que después de haberse convertido eso en una cotización, cantidad de mensajes, planes, por fin es una realidad. Siempre era voy a ir este año, voy a ir el próximo año y nada, estamos aquí.
2: Qué bien. ¿David?
3: Es que estoy en shock, se los juro. A ver, que han armado una historia ustedes impresionante.
2: No te esperabas nada, ¿eh?
3: No, en lo absoluto.
2: Yo intentaba ni siquiera hablar contigo mucho porque te veía que la lío. ¿Sabes? Y yo.
1: Sí.
2: Bueno,
1: no, David, Alexis lleva casi 24 horas viajando para poder estar aquí. 24 horas. Para verte.
2: Nah, y guardando el secreto. Que supongo que es lo más difícil, ¿no?
6: Sí, porque aparte me escribía.
2: ¿Ah, sí?
6: Ya, sí. ¿Te pasó algo? No sé nada. ¿Tú? No, tampoco.
3: Sí, y soy un poco intenso con ese tema.
2: ¿Ah, sí?
1: Ahí. Ay, qué bueno, ese mal. Abrazo ha sido mágico, de verdad. Os lo lleváis para vosotros, sí. Para siempre, para toda sí. La vida. Y gracias por compartirlo con nosotros aquí en Andaya en los 40 y con todos los andalleros y andalleras. Y mañana disfrutar.
2: En la carroza de Europa lo vais a pasar súper bien. Vais a ver qué bonito es. Es muy emocionante.
6: Yo creo que gracias a ustedes por hacer esto una realidad, de verdad.
3: Sí, muchas gracias porque pasó de un sueño a una realidad literal en este momento y es que eso es algo como que en serio estoy viviendo esto. O
1: sea. Pues toca disfrutar. Gracias, chicos. Gracias, David. Gracias, Alexis.
3: Muchas gracias.
1: Bienvenidos. Venga, mañana a disfrutar en el orgullo. Y nosotros que no paramos, enseguida llega San Bernardino. Esto no para, como te decía, ¿eh? Non-stop. Atención. Vamos a por San Bernardino y a por la broma de Anda Ya.

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1: Con este calor, qué ganas de piscina. Pues Virginia de Cáceres la tiene pedida desde hace semanas, pero que nada, que no se la traen.
2: Pues ya verás cuando la llame San Bernardino para decirle que hasta septiembre no la va a recibir. ¡Ay, qué calor!
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3: ¿Quién?
4: Soy Santi Mador, le llamo de...
3: Sí.
4: Tenía una entrega esta semana de lo que es una piscina, ¿no? Ahí en...
3: Sí.
4: Tenemos un problemilla, ¿vale? Porque le han pegado un golpe con el transporte y demás, el camión, ¿vale? Y entonces tenemos un problema con lo que es la piscina. Entonces es comentarle que se va a retrasar y demás.
3: ¿Para cuándo?
4: Claro, es que ahora hay que volver a fabricar y demás. Bueno, se nos va a ir casi ya a septiembre.
3: No.
4: ¿Cómo?
3: Que no me parece bien.
4: Es una cosa que no ha sido culpa nuestra, me refiero, en el transporte, ¿vale? Se le ha dado un golpe y claro, esto es una cosa que ahora solucionarlo cuesta. No sé si me comprende.
3: Sí, sí, sí, yo lo comprendo, pero claro, yo ya para septiembre no quiero la piscina, como comprenderás, se me va el verano.
4: Septiembre aún hace calor, me refiero, en septiembre se está todavía bien.
3: No, pues esto, ¿con quién puedo hablar para anular el pedido?
4: Yo soy responsable, por eso le digo que voy a intentar agilizarlo para que la tenga primera semana de septiembre.
3: Yo ahora mismo no me puedo esperar hasta septiembre. Septiembre a tener una piscina.
4: Claro,
3: así
4: pero nosotros no le podemos ahora devolver lo que es el dinero cuando nosotros estamos con lo que es hemos hecho la fabricación, que esto nos va a costar a nosotros dinero, quiero decir.
3: Ah, pero eso no es mi problema. O sea, yo tenía el pedido para ahora, para julio, y yo no me puedo esperar otros
4: pero me refiero que nosotros ahora lo que es devolver el dinero no podemos.
3: Ah, pues eso no es mi problema. Eso yo voy a hablar ahora mismo, concentrado, lo que sea.
4: Sí, sí, le estoy diciendo que soy yo, si le llamo yo como responsable. Soy yo responsable.
3: Como responsable. Entiéndeme tú a mí.
4: Ahí en septiembre se puede bañar, incluso octubre se puede bañar perfectamente.
3: Pero me da igual, pero estoy julio y agosto sin piscina. Y yo quiero una piscina en julio y en agosto.
4: ¿Una en cada mes?
3: Sí.
4: Si es usted una solo la que ha pedido, ¿cómo que una en cada mes?
3: No, que quiere decir que yo quiero julio y agosto la piscina.
4: ¿Qué hago yo? ¿La pinto la piscina? Claro.
3: Pues me da igual.
4: Hombre, yo si quiere la puedo pintar, pero claro, quedará decorativo porque para bañarse poco uso le va a dar.
3: Y entonces yo me tengo que esperar, ¿no? La perjudicada soy yo.
4: A mí tampoco me parece bien lo que ha sucedido. Yo busco soluciones para que usted tenga la piscina en septiembre. ¿Me está usted atacando?
3: He pedido yo una piscina para que me llegue.
4: ¿Y qué quiere usted? ¿Que le quite yo a alguien una piscina y se la ponga a usted, no? O sea,
3: no,
4: directamente.
3: No, yo no he dicho eso. No,
4: usted me está diciendo, quítele usted una piscina que me va a entregar y entréguemela a mí.
3: Vamos. En ningún momento
4: esto ya me parece increíble.
3: Insinuado eso.
4: Entonces, ¿cómo lo quiere arreglar?
3: ¿Anulo la piscina?
4: No, o sea, anulo la piscina no, porque si no ya la arruina para mí, encima.
3: Bueno, me da igual.
4: Si quiero yo una redondita, ¿se la pongo mañana?
3: No, una redondita, como que una redondita de qué, más chiquitita.
4: Mire, le voy a poner una en alquiler, ¿vale? Se la voy a poner hasta septiembre que tenga la suya y nosotros nos vamos a encargar de montar y desmontar. Para que vea usted, ahora también me ataca el cuello como me atacaba antes.
3: ¿Cómo que se te ataca el cuello? No te pongas tampoco tú a la defensiva.
4: No, me ha tirado un hachazo ahí al cuello que le ha faltado cortarme la yugular.
3: Pero es que estás todo el rato a la defensiva y atacándome. Yo en ningún momento te he hablado mal.
4: Le llevamos la piscina, se la dejo en alquiler hasta que esté la otra.
3: Pero si no me cobran nada, me mandas a alguien y ya está.
4: No. Le voy a poner dentro de la piscina, en esta no, ¿eh? La que le montarán en septiembre, ¿eh?
3: Sí.
4: Le voy a poner también una esquinita de jacuzzi.
3: ¡Ay, qué bien, muy bien!
4: Y le voy a poner también al lado del jacuzzi radio.
3: ¿Para que escuche la radio?
4: Claro, la radio, para que escuche la radio.
3: ¿Mm?
4: Y para que escuche Anda Ya de los 40, que soy San Bernardino, que es una broma.
3: Me la han metido hasta el fondo, ¿eh? Me he quedado asustado lo siguiente.
5: Mamá, que es una broma, no te preocupes que la piscina
3: no,
5: llega
3: no, ya.
4: No le deje bañarse.
3: No lo voy a dejar bañar.
4: A tomar por saco.
3: Ahora tengo que tocar montar la piscina.
2: Va a estar como una reina ahí en la esquina del jacuzzi.
1: Bueno, pues ya sabes que tú también puedes encargar tu broma. Es muy fácil. Tienes que mandar un email a andaya@los40.com.
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1: El Superdato es futbolero, claro que sí. Venga, vamos España. Bueno, ayer la selección consiguió pasar a octavos de final en un estadio que tiene un récord único en el mundo, en Los Ángeles. Es el estadio más caro del planeta, Cris.
2: ¿Y por qué?
1: Mucho dinerito. ¿Por qué? Te lo contamos enseguida en Anda Ya, en los 40. No te muevas de aquí, ¿vale?
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0: Venga, ponemos en marcha la performance de la selección española. Las 9, las 8 en Canarias. Buenos días. Que entre las camisetas blancas de la selección que vamos a cantar. Cristina Bosca, buenos días.
1: Hola, Gallo, buenos días. Buenos días a todo el mundo. Bueno, pues sí, pues la verdad que estamos todos a tope, súper emocionados, con mucha ilusión, ¿no?
0: Sí.
1: Y tiene buena pinta, ¿eh?
0: Vamos a por Portugal. Cuidadito con nosotros, ¿eh? Tenemos canción que hemos hecho. Es una versión del tema original de Shakira, el Die Die. Es Anda Ya Producciones, se llama Ay Ay. Esta es nuestra canción del verano.

0: qué calorcito, madre!
1: Y el que viene, ¿eh? Porque se viene calorcito.
0: Y tenemos videoclip, lo puedes ver en @40andaya, nuestro Instagram.
1: Exacto. Bueno, pero ayer España consiguió pasar a octavos de final en un estadio que tiene un récord único en el mundo, ¿no?
0: Eso es, vamos a por nuestro superdato.
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0: Sí, ayer jugamos en el estadio más caro del mundo. Atención, el SoFi Stadium en Los Ángeles costó 5.000 millones de euros. Ayer estamos flipando con las imágenes. Su precio se debe a la necesidad de excavar 30 metros de profundidad por restricciones aéreas. Vaya superdato, ¿eh? Al techo traslúcido y a la Infinity Screen, una pantalla flotante de 100 millones de euros ha costado. Eso, ¿eh?
1: ¡Qué barbaridad,
0: una barbaridad! Además, en 2028 vamos a ver cómo lo transforman en una piscina para los Juegos Olímpicos.
1: Una piscina.
0: El mismo estadio.
1: Estamos locos.
0: Estamos loquísimos, ¿eh? Vaya estadio, madre mía. Bueno, pues ya hemos pasado por Los Ángeles y vamos a por más. Llega Portugal, estaremos ahí pendientes. Ahora sí, vamos a por nuestro número uno. Aquí los tienes, Cris, Juan Magán y Omar Montes.
1: Me encanta esta canción y ya en esta versión, pues, ¿qué podemos decir? Lo mejor. Ayer la vi.
0: Eso es, son imparables, es el número uno en los 40.

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1: Ese es nuestro teléfono, siempre está abierto y vamos hasta Málaga. Antonio, hola, buenos días, bienvenido.
2: Buenos días.
3: ¿Qué tal? ¿Qué nos cuentas?
2: Pues bien, pues de camino a Ciudad Real, que voy hoy.
3: ¿Ah, pero sí? ¿Y hoy es un día importante?
2: Sí, mi cumpleaños.
3: ¡Vamos!
1: ¡Hola, mira! Oye, Antonio, ¿cuántos cumple? Cuéntanos.
2: 40 ya.
1: ¡Onda! Me hago viejo. Pero qué número, oye, redondito, ¿eh? Nos encanta ese cumpleaños, Antonio.
2: Sí, sí, sí.
1: ¿Y qué vas a hacer en Ciudad Real? ¿Qué vas a hacer ahí?
2: Nada, voy a arreglar unos papeles y luego me vuelvo y ya a celebrarlo con la familia.
3: Muy bien.
1: Bien, fantástico. Pues que tengas un día increíble, ¿vale, Antonio? Vamos a
2: Muchas
1: ver si
2: gracias.
1: Podemos ponerle el lacito a este cumpleaños y vamos a jugar a Mira Quién Habla.
3: Pues mira, este viernes sí, empezamos el Mira Quién Habla con un chiste.
4: ¿Sabes el que se quedó en una isla desierta, que lo pasó fatal? Pero mal, digo, pero tío, no podía comer. Bueno, de hecho, tuve que alimentarme con mis propias heces. Y digo, pero tío, digo, pero no había fruta ni nada. Y dice, es que a mí la fruta no...
3: ¿A quién le encantan estos chistes? Pues chistes malos, pero que son muy graciosos. A, Arturo Valls. B, Chuso Jones. O C, Florentino Fernández. Tiempo.
2: La.
1: La, Arturo Valls. La marcamos, es correcto. Es que la fruta ñe.
3: Es mucho mejor una hez calentita.
1: Bueno, vamos a por la siguiente.
3: Vale. Tu pareja llega a las 5 de la mañana, le preguntas, oye, ¿qué hiciste hasta tan tarde? Y tú le escuchas pensando,
5: cuéntame el cuento y verás qué contento.
3: ¿Quiénes quieren que le contemos un cuento? A, La Fuga. B, Celtas Cortos. O C, Fito y Fitipaldi.
2: La B.
1: La B, Celtas Cortos, es correcto.
3: ¡Vamos!
1: También.
3: ¡Vamos!
5: Cuéntame un cuento y verás qué contento. Me voy a la cama y tengo lindos sueños.
1: Muy bien. Oye, Antonio, pues fíjate qué rapidito ha sido esto, ¿eh? Dos aciertos.
2: Sí,
1: que,
2: sí, sí, sí, sí.
1: Que te llevan la taza de Anda Ya de cumpleaños.
2: Muchas gracias, ¿me la podéis dedicar?
3: Por supuesto que sí, va dedicadita para ti, ¿vale, Antonio? Para Antonio de Málaga.
2: Vale, ¿puedo dar un saludo?
1: Sí. Claro.
2: A mi pareja Rocío y a mis niños Víctor, David y Mía, que me estarán escuchando.
3: Toma ya, ¿eh? Tres, familia numerosa.
2: Sí.
1: ¡Hala, qué guay! Mira cómo toco la flauta y hablando al mismo tiempo, ¿eh? Mira.
3: Pues oye, nada, felicidades, Antonio, a celebrarlo.
1: ¡Feliz viernes,
2: sí,
1: vale!
2: Sí, sí,
1: cuídate
2: todas.
1: Mucho.
2: Venga. Muchas gracias.
1: Hasta luego. Adiós. Tenemos ese teléfono abierto, 900-35-40-40. Vamos a por el viernes enseguida. Vamos a jugar a la pistaza.
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1: Buenos días.
0: Buenos días. Los 40. Llega la pistaza. Si adivinas las canciones con las pistas que te damos, te llevas la taza. 935-40-40.
2: Y lo que me gusta a mí, conocer a los andalleros y andalleras. Davinia, hola, buenos días.
3: Hola, buenos días.
2: ¿Cómo estás? ¿Todo bien?
3: Muy bien.
2: ¿Sí?
3: Muy
2: ¿De dónde bien, eres tú, sí. Davinia?
3: Pues mira, soy de Tenerife, pero actualmente vivo en Cuenca, en Castilla-La Mancha.
2: Anda, mira, unos cuantos kilómetros de diferencia. ¿Y la familia cómo lo lleva? ¿Cómo lo llevas tú?
3: Bueno, yo lo llevo un poquito peor porque, claro, tengo sobrinas allá y bueno. Pero bien, bien, se lleva muy bien. Aquí con mi pareja, estupendo.
2: Muy bien. ¿Y lo vas a tener cerca prontito a la familia o no?
3: Sí, vienen justo mañana, llegan de Tenerife pues las dos pequeñas, mi hermana y mi cuñado.
2: Ah, qué bien.
3: Sí, así que súper.
2: Qué guay, fantástico. Oye, pues esta alegría la vamos a trasladar a la pistaza. Es muy sencillo, vamos en busca de una canción, tienes tres pistas y tres tazas. Por cada pista que gastes, pierdes una de las tazas. Y la primera de las pistas es Cristina Mosca, que está aquí a mi lado. Cris, cuando quieras. A ver.
4: A ver, a ver.
2: Me encanta cuando tira la toalla y dice, venga, vamos, para adelante siempre. Davinia, ¿qué canción puede ser esta?
3: Buah, pues es que lo hace difícil, ¿eh?
2: Sí, por eso es la primera pista, claro.
3: Tengo mi duda, pero creo que voy a por la segunda.
2: Sí, o sea, no quieres ni arriesgar, no te ha venido nada a la cabeza. Pasa nada. Vamos a por la segunda pista. Dos tazas. Letra de la canción leída por un robot que imita a Carlos Arguiñano.
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2: Rico, rico. A ver, ¿qué canción puede ser? Davinia. Arriésgate. A ver, por las palabras que dice...
3: El dembo lo canto con...
2: Correcto. Eso es buena clave. Corre, dime algo. Ish.
3: Pues no sé. ¿No sabes? Yo estoy súper nerviosa,
4: No te viene, ¿no? Ay, qué pena.
2: No. Qué penita.
4: Es muy fácil, es muy fácil.
2: Bueno, vamos a por la última pista.
4: Venga,
2: ¿no?
4: Un fragmento de la canción.
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3: Con altura, claro.
2: Con altura, Rosalía, es correcto.
4: ¡Claro! ¡Claro! Eso es lo que cantaba yo.
2: Ahí está. Rosalía lleva Alvin con altura. Muy bien, Davinia, ¿eh?
3: Bueno, bueno.
4: Oye, ¿viste a la Rosalía ayer ahí en el partido de público con Penélope Cruz al lado?
3: Por supuesto, y Alexia Putella, que
4: ¿también?
3: Está ahí a tope.
4: También,
3: hombre,
4: cierto.
3: ¿Cómo no vamos a poder? ¿Cómo vamos a perdernos eso, Dios mío?
4: Qué bonito, qué bonito. Pues nada, enhorabuena, que te lleva la taza anda ya.
3: Ole, ole, bien.
2: Gracias, nada. Davinia, un besito.
3: Gracias
2: grande, vale.
3: Ustedes.
2: Cuídate mucho. Gracias por estar ahí. En casa estábamos viendo el partido, imaginando qué diría Rosalía cuando la enfocaban. Diría algo así como, me están enfocando.
4: Total, totalmente. Me encantaría, jolín, ojalá escuchar las conversaciones con Penélope Cruz.
2: Buenísimo.
4: Total.
2: Bueno, enseguida vamos a por más. Llega viernes de estrenos musicales. 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
1: ¡Wow, wow! Primer viernes del mes de julio y mucha gente se hace la misma pregunta. ¿Cuál es la canción del verano de este año? Vamos a aprovechar este momentito para intentar averiguarlo. Ojo con esto, ¿eh?
2: Pues sí, Gallo. Y la primera candidata es precisamente una que ponemos mucho porque es adictiva. Se trata de Ayer la vi, de Juan Magán y Omar Montes.

0: mis favoritas, atención, pero otra que seguro que lucha por el primer puesto es La Graciosa, claro, de Quevedo y Elvis Crespo.
1: Ya veremos qué pasa después, ya yo te pillaré, mi reina, yo no sé de ajedrez.
2: Me encanta, es una de mis favoritas. Vale, ya tenemos dos claras favoritas, pero no nos podemos dejar fuera un tema que salió hace poco y que ya está ocupando los primeros puestos en muchas listas. Se trata de Patito, de Ana Mena y Lola Índigo.

0: encantados con esto y vamos al plano internacional. La canción que lo está petando, como es normal, es Die Die, la canción oficial del Mundial 2026 de Shakira y Burna Boy. ¡Oh, oh, oh, oh, wow!
1: Y ojo, porque hay una que va a llegar próximamente, que es la de Rosalía, que hemos podido escuchar un adelanto en uno de sus conciertos y pinta increíble. Pero es verdad que escuchando esta gallo, yo lo que tengo que decir es que apuesto por la nuestra, claro, porque en Nanda ya tenemos claro al 100% que la canción del verano 2026 es Ay, Ay, pero del inigualable Dani Moreno, el gallo, y la virtuosa Cristina Bosca.

0: calorcito. Ay, ay, anda ya, producciones, canción de verano.
1: Me encanta, la verdad que soy fan de la canción. Creo que nos ha quedado increíble. No sé cuál me gusta más, la del año pasado, de Los Calores, que también me gustó mucho, o esta. Estoy ahí, ahí. Bueno, mis peques me las piden en bucle las dos.
0: Las dos, ¿no?
1: Porque al escuchar estas se acordaron de la otra y dijeron, pon Los Calores, pon Los Calores.
0: Pues buena señal esa, buena señal, Bueno, ya sabéis, videoclip en nuestro Instagram. Y ahora sí, vamos a escuchar a Shakira y Burna Boy. Esto es Die Die, canción del mundial.
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0: 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Las 10, las 9 en Canarias. No paramos hasta las 11, las 10 en las islas y hoy vamos a virar a otro medio de comunicación. Vamos a hablar de la televisión. ¿Alguna vez has aparecido en televisión? ¿Fue por alguna cosa un poco loca? ¿Has hecho un poco el ridículo? ¿Te recuerdan porque apareciste en algún momento televisivo? Cuéntanos, ¿has salido alguna vez en la tele sin querer? ¿Te han parado por la calle? ¿Qué pasó ahí? Cuéntanos, ¿fuiste de público? ¿Entrevistaron por la calle? ¿Dijiste algo de lo que luego te arrepentiste? ¿Eh? ¿Lo tienes grabado? ¿Sí? ¿Qué dice la familia? ¿Se ha creado algún meme de ese momento? 616-529899. Atención, porque el mensaje que más nos llame la atención se va a llevar la taza de Anda Ya.
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2: 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Será uno más de tantos. Mierda.

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0: Són les 11. Número 1.
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0: Aitana sacó su disco Cuarto Azul, su último álbum, en mayo de 2025. Ahora que estamos a 3 de julio de 2026, Superestrella sigue siendo una de las grandes canciones del momento, seguramente una de las canciones más importantes de este verano, y con su gira Cuarto Azul World Tour, pues más aún, ahí estaba Aitana con Superestrella.
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0: Pues así comenzamos el viernes. ¿Cómo estás? Me quedo contigo hasta las 4 de la tarde, las 3 en Canarias.

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1: Es Leire Martínez. Esta es una de las canciones de su disco Historias de aquella niña, disco con el que ha girado por Latinoamérica, también está haciéndolo por España, y disco con el que también va a girar en los 40 Summer Live 2026. Tiene un montón de fechas con nosotros este veranito que puedes consultar en los40.com.

El bachatón de la L. Esta es una de las dos apuestas de este verano de Lola Índigo. Ya conocemos esa canción también, que es un merengue con Ana Mena acompañando, en ese caso Ana Mena con Patitoa. Y aquí esta canción que es suya, de Lola Índigo, junto a Lucho RK. Ahí la teníamos con esto que se llama El bachatón de la L.

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Esta canción es de un artista italiano que se llama Samurai J. Su versión original, evidentemente, es en italiano, pero decidió hacer el remix de la canción o una nueva colaboración en español junto a nuestra Nayara. Esto se llama Obsesión. Esta semana son candidatos a entrar en la lista Samurai J junto a Nayara. Y, por cierto, deciros que Nayara también es una de las artistas que nos va a acompañar este verano en los 40 Summer Live 2026 en un montón de fechas. Y otra que está de gira por nuestro país es Katy Perry. Yo la voy a ir a ver este domingo, que me hace muchísima ilusión. Así que vamos a refrescar la memoria con este Hot and Cold y enseguida una hora de éxitos sin pausa.

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0: Esta canción en su versión original fue número uno varias veces en el año 2011 en la lista de los 40 y ha vuelto a serlo en su nueva versión junto a Omar Montes. Ahí estaba Juan Magán con Ayer la vi. Esta canción esta semana vuelve a ser el éxito más importante de nuestro país y así con ellos es como comenzamos nueva hora de éxitos sin pausa. ¿Cómo estás?
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0: Seguimos con uno de los reyes de este verano, que es el señor Quevedo, con esto que se llama Columbia, refrescando la memoria con esta canción y también recordando el Bifo, su nuevo disco con el que lo ha petado absolutamente cuando ha sacado todas las fechas de su nueva

Esto es la mitad de la mitad de uno de los nuevos himnos pop que están en el último disco de un grupazo que en directo, pues a mí la verdad es que me lo hacen pasar súper bien. Son La La Love You con la mitad de la mitad y ellos también nos van a estar acompañando en nuestra gira Los 40 Summer Live, que empieza ya el 9 de julio en Cáceres. Esa primera fecha con el DJ set a cargo de Óscar Martínez y también con la participación especial de Karin Herrero. Será en la Plaza Mayor de Cáceres con artistas como Walls, Nayara, Bombay, Enol, Lola Tuduri, Chema Rivas y Piquete. Tienes toda la info en los40.com.

súper talentosa y qué gustazo verla en directo. Canta, baila y hace todo lo que ella quiera. Bueno, ahí está Daniela Blasco con esto que se llama Mentira, candidata a la lista. Daniela Blasco también es una de las nuevas artistas que te estamos presentando y que pueden entrar en la lista más importante de nuestro país y que también nos van a acompañar en la gira Los 40 Summer Life.

0: Suena la dulce voz de un artista emergente que te estamos presentando por aquí, que ya está dando vueltas por la lista más importante de nuestro país. Por primera vez sonando Lola Tuduri con esto que se llama Pistoletazo de Salida, canción con la que también va a dar precisamente el pistoletazo de salida a la gira Los 40 Summer Live 2026 en Cáceres, porque ella estará por allí.
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0: Y con esto me despido. Nos escuchamos el domingo a las 10 de la mañana, a las 9 en Canarias. Te dejo con Oscar Martínez. Que seas muy feliz. Adiós.

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0: Són les 5. Número
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0: Ayer estaba viendo el partido de España, Aitana, tranquilísima, con unas aceitunitas en una terraza, vamos, típica el Spanish. Ahí está la superestrella de Aitana. ¿Y dónde estará mañana? Pues en Gran Canaria, próxima parada de su cuarto azul World Tour. Todas las fechas de esta superestrella en los40.com.
1: En los 40, Karina Herrero.

La nena de Argentina, María Becerra, y el malagueño Pablo Alborán. ¡Qué bonita colabo! Esto llamado Amigos. Y por cierto, si quieres probar suerte con ese amigo o amiga que te gustaría que fuera algo más, dedícale una canción en la radio, ¿no? Por ejemplo. Venga, yo te echo una manita, me escribes por redes, @ Karin Herrero, plan una dedicatoria bien melosa y tiramos ficha a ver qué pasa. Otra más.

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0: Ahí estaban Romeo Santos y Prince Royce con Dardos, y los que van a estar la próxima horita desfilando por tus oídos, metiéndose para dentro, son los siguientes artistazos que suenan en nada aquí en los 40. Atención, mandanga de la buena, ¿eh? Juan Magán, Harry Styles, Mike Towers, Quevedo, Ana Mena, Shakira y muchos más suenan la próxima horita en la radio musical más pepino del país.
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Ayer la vi y hace 15 años la escuchamos por primera vez. Me refiero a la canción original, aquel Bailando por ahí de Juan Magán, que sí, en 2011 fue número uno en los 40 y 15 años después vuelve a sonarnos familiares en número uno, porque ahora con la colabo de Omar Montes vuelve a su prime este sonido, esta canción número uno de los 40. ¡Bum!

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Hay mucha gente que piensa que esta es la canción del verano y podría darles la razón perfectamente, porque esto es un pepino, damas y caballeros. Madre mía, el arte andaluza que se ha juntado aquí con Ana Mena y Lola Índigo, y esto llamado Patitoa, que es una

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Ahí está Vico con su noche entera. Y mira, la noche entera te vas a quedar ahora aquí escuchando los 40 porque esto no para. Te quedas ahora con mi compañero Jesús Taltabuy. Y nada, que pases un fin de locos. Que gracias por hacernos la radio líder y que te quiero. Los 40.

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Las 10, las 9 en Canarias. 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

con Superestrella, que yo cada vez que veo la lista de los 40 flipo bastante, porque digo, vamos a ver, Aitana, ¿cuántas semanas lleva la lista de los 40? Con esta canción 38, no es récord de permanencia, pero está rozándolo. Y está en el número 3, podría volver a reinar, podría. Esto lo eliges tú, ya lo sabes. Tus votos en los40.com para decidir quién llega mañana a lo más alto de la lista. En los 40.

0: 40 en la radio de los éxitos. Estas de las primeras que recordamos, de las primeras con las que nos conquistó. Oye, ¿de dónde vienes? ¿A dónde vas en estos días? Mucha gente en el coche, camino de su destino de vacaciones. Si estás con los 40, cuéntamelo. Arroba Jesús Taltabull. Con V y con doble L al final en Instagram, como ha hecho Silvia, que cuenta sus planes por aquí. Dice, hola, Jesús, somos de un pueblo de Pontevedra, Salvaterra de Miño, y nos hemos ido a Naturwater Park en Vilarreal, en Portugal. Ojo, dice, 2 horas de coche, pero ha merecido la pena. 8 horas en remojo. Besos de Rodrigo, de Silvia y de su tropilla. Sofía, Georgina, Ceci, Carmen y Jaime. Buen fin de semana. Buen fin de semana, familia. Gracias por enchufaros, por favor.
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0: Planes también, los leo. Arroba Jesús Taltabull con V y con doble L al final en Instagram. Por ahí me tienes a mano y me cuentas lo que vayas a hacer este fin de o lo que quieras.

si mañana regresan a lo más alto de la lista de los 40, Quevedo y Elvis Crespo con La Graciosa. Y mira, esta semana han destacado muchísimo ellas porque han sido la entrada más fuerte. Ana Mena y Lola Índigo con

0: Álvaro de Luna con Dime Dónde Estás, aquí en Los 40, en la radio de los éxitos. Recuerda, en septiembre tenemos nuevo disco de su mano que se va a llamar Azulejos. Aprovecho para mandar un besazo enorme a Aroa, que dice que acaba de pararse en un área de servicio a comer un sandwichito. Dice, hola Jesús, voy camino de ver a mi familia, pasar unos días con ellos en la playita, con toda la suerte del mundo.
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0: Totalmente, unos días de playa en familia, vamos, no tiene precio. Pues disfrútalo muchísimo, gracias por enchufarte a Los 40.

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0: 2 de Romeo Santos y Prince Royce. Esta es de las últimas que te pincho porque ya mismo llega por aquí el locutor más majo de todo el planeta. Te quedas con José Vicens. Yo volveré mañana a las 6 de la tarde. Hacemos un poquito de tardeo aquí en los 40. Por cierto, el domingo en Pamplona quedamos a las 9 de la noche en la Plaza del Castillo. Tenemos liado con los 40 sesiones. Gracias por enchufarte a la número 1. Besazos de Jesús Taltabull. 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

0: bonita como ella. En fin, Juan Magán, que pone broche de oro a su número uno en la lista de los 40 y, por supuesto, abre así de bien el fin de semana. Bueno, lo abrimos tú y yo en este ya 3 de julio. ¿Qué tal? Buenas noches a todo el país. Bienvenido, bienvenida. La noche ahora es nuestra.
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0: Me despido de Jesús Taltaboy. Adiós, Jesús. Buen fin de semana. Y ahora sí, la noche y madrugada, juntos hasta las 2. Hasta la 1 en Canarias.

0: es una de las canciones que ya hace mucho tiempo suena en los 40, sigue en la lista más importante del país y eso sí, va a dar mucho de qué hablar en los próximos meses y en este verano, al igual que la que llega ya.
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0: Es una de las candidatas a colarse en la lista. Veremos si mañana lo consigue en el repaso del 40 al 1 Coca-Cola con Tony Aguilar a las 10:09 en Canarias. Esta mentira de Daniela Blasco, que se viene, por cierto, a la gira de verano de los 40. Los 40 Summer Live.

buenas noches a todo el país. Espero que estés más que bien conectando conmigo en la noche y madrugada de este 3 de julio. Y atención, porque te presento más canciones, también redes sociales, que las abro para que me cuentes qué tal tu noche de fin de semana.

0: hecho, yo creo que lo que tenía que hacer, poner la guinda al pastel de este verano con Algo Tú. Y atención, porque esta solo es la previa de lo que se viene este próximo mes de septiembre en Madrid, en su sede europea.
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0: Solo 7 minutos y será la medianoche, las 11 en Canarias, conectando juntos el fin de semana en los 40. Prepárate, porque esto empieza ya con más éxitos. Quédate conmigo.

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